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1: Y estas son las noticias con Teresa González. Muy buenas tardes. 8 diputados y lores de distintos partidos visitarán Gibraltar con motivo del Día Nacional. Los ciudadanos honorarios de la ciudad, Sir Bob Neill y Andrew McKinley, también estarán en el Peñón. Se ha previsto un programa completo. La delegación multipartidista de ambas cámaras del Parlamento británico está encabezada por la presidenta del grupo parlamentario multipartidista, la diputada laborista Amanda Martin. Es el primer día del Día Nacional desde que el acuerdo entre el Reino

0: Reino Unido y la Unión Europea sobre Gibraltar entró en aplicación provisional el 15 de julio. La visita brindará a los parlamentarios la oportunidad de comprobar de primera mano el progreso de la implementación sobre el terreno y conocer mejor los primeros efectos del tratado. La delegación está compuesta por Amanda Martin, diputada, Partido Laborista, presidenta del grupo parlamentario multipartidista APPG para Gibraltar. Martin Vickers, diputado, Partido Conservador, copresidente del APPG. Dr. Al Pinkerton, diputado del Partido Liberal Demócrata, copresidente del APPG. Andrew Rosendale, diputado, Partido Reformista. Baronesa Butler-Sloss, independiente. Lord Brady, Partido Conservador. Lord Rogan, Partido Unionista del Ulster. Y Lord Billimoria, independiente. Les acompañarán dos ciudadanos honorarios de Gibraltar, Sir Bob Neil KC y Andrew McKinley. Durante su visita de trabajo, los diputados abordarán el tratado y otros asuntos con el ministro principal y el viceministro principal. Los diputados también tendrán la oportunidad de debatir temas económicos y empresariales con la ministra de Sanidad, Asistencia Social y Empresa, Gemma Arias Vázquez, y el ministro de Justicia, Comercio e Industria, Nigel Feetham. Los políticos visitantes acudirán al Hospital San Bernardo para presenciar una telecirugía en directo. Esto se produce tras la participación de Gibraltar en el primer procedimiento robótico a distancia realizado en el Reino Unido en marzo. Los parlamentarios visitarán la Universidad de Gibraltar, firmarán la pancarta del Grupo de Autodeterminación de Gibraltar, hablarán con organizaciones empresariales y el Grupo Transfronterizo y realizarán una visita de cortesía al gobernador. Por supuesto, participarán en el acto político del Día Nacional en la Plaza de Casemates. GBC celebrará la Semana Nacional con una programación especial que rinde homenaje a la gente, la cultura y las tradiciones y las historias que hacen de Gibraltar un lugar único. En los días previos al 10 de septiembre, el público podrá disfrutar de una combinación de entretenimiento local, recuerdos de la comunidad, debates juveniles, gastronomía de llanito, comedia y eventos en directo. GBC también les mantendrá informados y entretenidos durante el gran día. Les habla la directora ejecutiva de GBC, Paula Latín.
1: National Week is a wonderful opportunity to celebrate everything that makes Gibraltar unique. We are proud to bring audiences programming that reflects Gibraltar's identity, spirit and talent, while capturing the pride and sense of belonging that National Day inspires.
0: Pueden consultar la programación completa en nuestra página web gbc.gi. La programación especial comienza hoy lunes 7 de septiembre con un programa de media hora dedicado a los recuerdos y anécdotas más entrañables de la comunidad sobre el Día Nacional a lo largo de los años, titulado Recuerdos del Día Nacional, que se emitirá a las 8. A las 9 se emitirá el último episodio de la temporada de The Powder Room, donde la presentadora Justine Cartwright y su panel conversarán sobre el verano, la vuelta al cole y un viaje al pasado. A continuación se emitirá una comedia original de Hannah Mifsud, recién llegada del Festival Fringe de Edimburgo. Trust Me, I'm a Doctor. Se grabó para GBC antes del festival y se emitirá a las 10. Pepe's Pot regresa el martes con un especial por el Día Nacional. Pepe Palmero y el presentador de Magic Garden, Kaigan García, nos traen un pedacito de hogar con lo mejor de la cocina de llanito. A las 9:30 se emitirá el programa juvenil Voices of Tomorrow, el primero de tres episodios con impresionantes debates juveniles que tuvieron lugar recientemente en el Parlamento de Gibraltar, organizados por la presidenta de la Cámara, Karen Ramage Phillips. En la víspera del Día Nacional, el miércoles 9 de septiembre, GBC transmitirá en directo la tradicional Misa Nacional desde el Santuario de Nuestra Señora de Europa a las 7. A las 9 se emitirán los mejores momentos de la procesión de barcos y a las 9 y cuarto habrá más comedia local con Nightmare en el museo. La cobertura en directo de GBC de las festividades del Día Nacional, el jueves 10 de septiembre, comenzará a las 11 e incluirá todos los eventos que tendrán lugar en Casemates: el espectáculo en el escenario, el meeting político, entrevistas con políticos locales y visitantes y todo el ambiente festivo. A partir de las 2, GBC emitirá una serie de programas de producción local y a las 8:30 el equipo de noticias presentará un boletín informativo especial del Día Nacional. Finalmente, a partir de las 9, el Día Nacional, GBC regresa a Casemates con el concierto en directo, con una pausa a las 10 para emitir el espectacular gran final y el espectáculo de drones con 500 drones sincronizados. La cobertura del concierto continuará hasta después de la medianoche. El ministro de Cultura afirma que el evento Gibraltar Music Festival Summer Sessions de este fin de semana reunió a personas de diferentes sectores de la comunidad para disfrutar de algo en común: buena música. Nuestro reportero Michael Beltrán preguntó a Christian Santos si el regreso de este evento de 3 días era un indicio de que habrá más.
2: Since coming into office, I've tried to introduce as many new events as possible and make the ones that we have even bigger. This is a new trial to see how the GMF can exist in Gibraltar today, and this summer sessions, 3 days, smaller events seems to work very positively. So then we just go back to the drawing board and see, shall we go back to a big 1 day or 2 day concert? Shall we keep this? But it's all about seeing what Gibraltar wants and how Gibraltar can make things work.
0: Y entre otras noticias, el nuevo juicio contra el agente de policía Elliot Brooke comenzó esta mañana en el Tribunal Supremo. El señor Brooke está acusado de intento de violación y agresión sexual en relación con un incidente ocurrido en la comisaría de Newmall House mientras estaba de servicio. Elliot Brooke fue arrestado en agosto de 2024 tras las denuncias presentadas ante el Departamento de Normas Profesionales del RGP. El primer juicio del señor Brooke comenzó el 6 de octubre del año pasado. Antes de que se pudiera dictar sin sentencia, el jurado fue disuelto. Este juicio está programado para durar 3 semanas. El señor Brooke niega todos los cargos en su contra. El gobierno organizará un evento internacional de promoción empresarial en Marbella a finales de este mes, el primero de una nueva serie. Jeb Lenk tendrá lugar el 17 de septiembre y está dirigido a inversores, emprendedores y profesionales del sector empresarial de la zona. Este evento es el primero de su tipo tras la entrada en vigor del tratado entre el Reino Unido y la Unión Europea sobre Gibraltar. Jeb Lenk se lanzó este año para promover el Peñón como destino de inversión, emprendimiento y negocios internacionales. El gobierno afirma que el evento se financiará mediante patrocinio y reunirá al gobierno de Gibraltar y su red de patrocinadores, así como a emprendedores y profesionales del sector empresarial con sede en España. El ministro de Comercio estará acompañado por Ed Allison Wright del World Trade Center para analizar el tratado y su impacto en los negocios. También se llevarán a cabo otras conversaciones. Gemma Arias Vázquez afirma que Jeb Lenk representa un nuevo capítulo en la relación del Rockefeller con la comunidad empresarial internacional. Está previsto que se celebren eventos adicionales en Manchester y Londres a finales de este año. El primer pago retroactivo para los puestos de nivel inicial del sector público se efectuará en las próximas semanas y se espera que todos los empleados elegibles reciban sus pagos retroactivos pendientes antes de fin de año. Esto se produce tras un aumento salarial para el nivel inicial del servicio público con efecto retroactivo al 1 de abril de 2025. En junio, el ministro principal anunció un aumento en el salario inicial del sector público. En respuesta a las preguntas de GBC, el gobierno afirma que el Tesoro ha establecido una hoja de ruta para la liquidación retroactiva. Añade que al planificar este trabajo se tomó la decisión deliberada de priorizar la implementación del primer aumento en virtud del acuerdo salarial plurianual de 5 años para el sector público que entró en vigor el 1 de agosto. El gobierno indica que dicho acuerdo proporciona mejoras salariales significativas y recurrentes en todo el servicio público, incluyendo los puestos afectados por la retroactividad, y que garantizar su aplicación a tiempo fue y sigue siendo la prioridad que mejor sirve a los intereses de los empleados. Según se indica, el pago retroactivo no se ha pospuesto, sino que se ha escalonado y se abonará en los próximos meses. El Ministerio de Asuntos Exteriores de la Commonwealth y de Desarrollo ofrece becas para personas que deseen impulsar su desarrollo económico, académico, profesional en el Reino Unido. Las becas y programas de investigación Chevening, anunciados por la oficina del gobernador, brindan a los participantes la oportunidad de desarrollar sus habilidades de liderazgo, crear redes internacionales y fortalecer sus vínculos con el Reino Unido, integrándose así en una comunidad global de futuros líderes y agentes de cambio. Las becas Chevening para el año académico 2027-2028 son el programa insignia de becas internacionales del Gobierno del Reino Unido que apoya a personas con un gran potencial de liderazgo para cursar un máster de 1 año con financiación completa en una universidad británica. Los becarios obtienen una educación británica de primer nivel, acceso a influyentes redes profesionales, la pertenencia a una comunidad global de ex-alumnos de más de 60.000 líderes y agentes de cambio y vínculos duraderos con el Reino Unido. Para quienes deseen obtener más información sobre cualquiera de las oportunidades, la oficina del gobernador organizará una sesión informativa en el convento el 14 de septiembre de 5 a 6 de la tarde. Los posibles candidatos están invitados a asistir para obtener más información sobre los programas y el proceso de solicitud. Y más noticias en gbc.gi.
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0: Se espera niebla durante la noche con posibilidad de algunos bancos de bruma. El viento amainará y será variable durante la noche con una temperatura mínima de 20 grados.

0: ¡Qué energía, qué vibra tiene esta artista en el stage! ¡Wow! Simplemente grande donde las haya. Ella pudo vivir todo, todo, y nosotros no nos perdimos nada, nada, ¿eh? Fantástica la actuación de Rosario Flores en el GMF Summer Sessions el pasado viernes, 4 de septiembre. Espectacular, maravillosa. Y tuve el placer de verla y pedirle unas palabras para ti, my dear Radio Gibraltar listener.
1: Pues Radio Gibraltar, soy Rosario. Oye, muchas gracias a ese público bonito, cariñoso y calentito que ha venido a verme. La verdad que ha sido un conciertazo y muchas, muchas gracias. Volveré muy prontito, muy prontito.
2: Gracias a ti.

Eso, para levantarte los ánimos. Que llegó el lunes. Ya sabes que es un día perfecto para comenzar a cumplir los objetivos de la semana. Así que venga, ánimo, cheer up. And stay tuned.

Τις 7 minutos desde Radio Gibraltar Plus. Mucho thank you a ti por estar ahí, por elegir la radio del Peñón y echar un ratito agradable escuchando grandes canciones de amor como esta, Corazón Espinado, también de desamor, claro está. Y ese corazón partido de Alejandro Sanz, Coming Up, pero antes un reminder. National Day Memories te espera a las 8 en Gypsy Television, parte de nuestra programación de cara al Día Nacional, que será este jueves. Estaremos de party, claro que sí, que nos gusta un party. Pues National Day, 10 de septiembre, nuestro gran Día Nacional, está tan cerquita. Por eso quiero saber cuáles son tus recuerdos del Día Nacional. Pues en este programa especial, voces locales comparten sus recuerdos favoritos de la mayor celebración anual de Gibraltar, National Day. Mientras que pues un repaso a los archivos revela momentos emblemáticos de años pasados, ¿eh? Es un viaje nostálgico a través de las imágenes, los sonidos y el espíritu de nuestro National Day. 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Tenemos de todo un poco en nuestra programación esta semana fantástica de cara a National Day y arrancamos con esas memorias y esa obra de teatro también que no te puedes perder. Será a las 10, Trust Me, I'm a Doctor. Así que, ¿qué te parece? Estupendo, ¿verdad? Pues ya sabes. Síguenos en social media si aún no lo has hecho. 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Ahí estamos.

0: bonito suena este amor bonito en Radio Gibraltar Plus. Cani García y Juan Luis Guerra, Together. Bueno, qué bonito es celebrar la música, ¿verdad? Tuvimos 3 días de música, suficiente, enough, ¿eh? Bueno, nos hemos quedado con ganas, ¿verdad? Que sí, que we want more. A ver si el año que viene, si Dios quiere, pues se organiza una vez más. Fueron 3 días, pero nos gusta tanto la música que podíamos haber estado más tiempo ahí celebrando. Y qué bonito ver la música local e internacional en esos 3 días de festival. Fueron muchos los artistas invitados. Y en ese Made in Gibraltar Stage estaba todo el talento local. Se lo pasaron la mar de bien y nosotros también. Y claro está que aprovecharon para mandar un saludo también. Por ejemplo, Rima, que estaba el viernes en el Made in Gibraltar Stage, y yo aproveché para decirle: oye, Rima, manda un saludo a Radio Gibraltar Plus listeners. Y aquí está ella.
1: Rima, aquí estoy en el G-Music Festival, que nada, aquí estoy preparada para cantar, y la verdad que hay muy buen ambiente, muy buen rollito, y nada, la verdad que tengo muchas ganas de darle cañita. Así que nada, gracias por venir y gracias por escucharme.
0: Claro que sí, siempre estamos ahí apoyando la música local on the rock. Aquí llega Rima. Oye, por cierto, que también estuve con Billy Ocean. Y te mando un saludo, ¿eh? Será en breve. Fire, fire, fire.

Es que las canciones de Pablo Alborán se describen a menudo como auténtica poesía convertida en melodía debido a su profunda carga emocional. Desde aquí hago un llamamiento para que lo traigan el año que viene al Gibraltar Music Festival, please.

0: Estás de acuerdo conmigo, ¿verdad? Que venga, que venga. Queremos a Pablo Alborán en concierto en Gibraltar. La poesía, la voz y el alma de Pablo Alborán en la Radio del Peñón. Como tantos otros grandes artistas en esta emisora que es única donde las haya y en nuestra gran ciudad, ¿eh? Porque otro de esos grandes artistas que estaban en el festival, especialmente el sábado, fue Billy Ocean. Y conocerlo en persona fue una experiencia maravillosa, extremadamente agradecida, como un hombre con esa edad, 76 años, puso en el escenario un gran espectáculo, esa voz increíble en directo, cómo estaba el ambiente en el Europa Sports Arena, que es que no hay más palabras para describir lo que es ver a Billy Ocean en concierto. Es un hombre tan cercano, tan maravilloso, que tuve el placer de conocerlo y pedirle que te mande un saludo también. Claro que sí, aquí está.
1: Hola, soy Billy Ocean. Un saludo para los orientes de Radio Gibraltar. Yes. Muchas gracias.
0: Well,

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0: De 7 a 8 de la tarde nos reunimos aquí tú y yo para escuchar canciones tan bonitas y tan antiguas también. Radio Gibraltar Plus, estamos muy cerquita de las 8, pero nos queda algunos saludos de parte de nuestros local artists que estaban en el Made in Gibraltar Stage del GMF Summer Sessions. Por cierto, aprovecho esta oportunidad para mandar un saludo a los organizadores y decirle congratulations, han hecho un buen trabajo. Han sido 3 días de música inolvidables y ver no solo nuestra gente disfrutar, sino aquellos que han viajado, han entrado aquí ayer para disfrutar de estos conciertos. Da alegría ver pues ese turismo también, ¿no? Y que Gibraltar sigue estando en todas partes. Muy bien, pues nos gusta celebrar la música y celebrarla contigo mucho más. Así que aprovechamos el saludo que mandó Surian Dalmedo, Adrian Pisarello y The Jesse Tree. Aquí van.
1: Hola a todos seguidores de Radio Gibraltar Plus, de nuestra locutora favorita Teresa González. Os envío un saludo muy grande de aquí desde el GMF, from my heart to yours, keep on smiling, de mi corazón a vosotros, Surian, os envía un abrazo.
2: Hola, soy Adrián Pizarro del GMF, yo mando un saludo a los listeners del Radio

¿Tus recuerdos del Día Nacional coming up en GBC Television? ¿No lo olvides? Y el Smoother Music Mix, también las mejores baladas, eso sí, en inglés, te esperan a continuación. Y yo te espero mañana aquí a las 7. Espero que no faltes.